0: para cualquier disposición y entregarle información correspondiente a lo que es todo tipo de deporte.
1: Sí, bien, bien amigos, ya lo estamos despidiendo y no me queda más que invitarlos para el próximo lunes, entonces siempre en la 89.7 y también a través de www.fm7.cl y en todas sus aplicaciones. Tengan ustedes muy buenas noches.

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0: 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Es tu tarde. Las 8:06.
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4: Hola, hola, hola, ¿qué tal? ¿Cómo están, damas y caballeros? Bienvenidos al Pabellón Patrio. Comenzamos este día viernes. Seguimos avanzando en este invierno 2026, abrigándonos con música nacional y, por supuesto, acompañando a toda la gente que está escuchando este programa en más de 20 radios por todo nuestro país. Así que agradecemos la sintonía y esperemos que se encuentren todos muy, pero muy bien. Yo soy Michael Segovia y vamos a partir escuchando los Scroochers. Esta canción se llama Tendría que decirte y con ellos comenzamos el fin de semana en Pabellón Patrio. Sean todos bienvenidos.

Nadie Dijo Nada es el más reciente sencillo y video promocional que el conjunto nacional Cántaro entrega de Casa Redonda, su álbum de 2025, y para celebrar este lanzamiento, la banda se presentó el pasado 29 de mayo en La Chimenea Restaurant. Te dejamos ahora Nadie Dijo Nada. Escuchemos a Cántaro en Pabellón Patrio.

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3: Las 8 y 32 minutos.
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4: Hola, hola, hola, ¿qué tal? ¿Cómo están, damas y caballeros? Bienvenidos al Pabellón Patrio. Comenzamos este día viernes, seguimos avanzando en este invierno 2026, abrigándonos con música nacional y, por supuesto, acompañando a toda la gente que está escuchando este programa en más de 20 radios por todo nuestro país. Así que agradecemos la sintonía y esperemos que se encuentren todos muy, pero muy bien. Yo soy Michael Segovia y vamos a partir escuchando los Scroochers. Esta canción se llama Tendría que decirte y con ellos comenzamos el fin de semana en Pabellón Patrio. Sean todos bienvenidos.

Nadie Dijo Nada es el más reciente sencillo y video promocional que el conjunto nacional Cántaro entrega de Casa Redonda, su álbum de 2025, y para celebrar este lanzamiento, la banda se presentó el pasado 29 de mayo en La Chimenea Restaurant. Te dejamos ahora Nadie Dijo Nada. Escuchemos a Cántaro en Pabellón Patrio.

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1: 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Las 8 y 58 minutos.
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1: Las 9:33. 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

0: las 10.
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Las 10 y 35 minutos. 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

0: 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Las 10:58.
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1: Las 11 y 32 minutos. 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
2: Las 11:58.
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1: Las 12 y 4 minutos.

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1: La 1:03.
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1: Las 2 y 5 minutos.
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1: Las 3 y un minuto.
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1: Las 4.
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1: Las 5 y un minuto.
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0: 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Las 6. 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
1: 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Las 7 y 3 minutos. 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

0: Las 7 y 28 minutos.
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2: Son las 4:20, 4:20 minutos.

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4: 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Las 7:57.
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3: Hola, ¿cómo están? Bienvenidos o bienvenidas a una nueva edición de Patria Nueva, el sonido de Chile. Ya estamos comenzando esta nueva edición, capítulo 1351. Entramos en conexión en casi 50 puntos desde Arica, Parinacota hasta Magallanes. Y te agradezco muchísimo que estés ahí en conexión a través, ya sea de la radio, también a través de nuestro Instagram, Patria Nueva Chile. Y también, si que tienes un proyecto musical o nos quieres recomendar alguno, hazlo a través de nuestro correo programa patrianueva@gmail.com. Hoy día vamos a tener un recorrido bien interesante desde canciones de los años 2000, un poquito cerrando esa década, empezando la siguiente, y después nos vamos a ir directo a lo nuevo, porque son 16 canciones que tenemos ahí en nuestra playlist para presentar en esta oportunidad. Por ejemplo, viene por ahí lo nuevo de Afluente, que es una banda con la cual también vamos a conversar, inspirados en una de las grandes leyendas del sur de nuestro país. Ahí vamos a poder revisar también parte de ese material. Afluente, conversando con nosotros acá en Patria Nueva. También tenemos lo más reciente de Metalengua, Queterer, Samsara, Soulfia, Odo. También está por ahí Roquefort, entre muchos otros. Son 16 canciones que se añaden a nuestra playlist. Así que ponte cómodo, ponte cómoda, porque vamos a arrancar con los Bunkers. Esto se llama Ahora que no estás, en este capítulo 1351. Bienvenidos, bienvenidas. Juntos descubrimos el sonido de Chile.

0: Y además estamos acá en Patria Nueva, el sonido de Chile. Muchísimas gracias por mantenerte ahí junto a nosotros. Recuerda, toda la información de nuestro programa la encuentras en Patria Nueva Chile en el Instagram. Así que, bueno, en un rato más son 16 canciones ahí que vas a escuchar como parte de lo nuevo. Nos llega muchísima música durante la semana, así que ahí estamos repasando cada vez que nos suena ahí la campanilla de nuestro correo. Vamos revisando. Programa Patria Nueva, @gmail.com, y además nuestro Instagram, que es Patria Nueva Chile. Hoy vamos con un clásico. Te dije que en la primera parte del programa íbamos a estar un poquito metidos ahí en los 2000, también finales y principios de la década de los 2010. Vamos con Nicole, tremendo clásico hasta ahora. Esto se llama Uy, sigues acá en Patria Nueva, capítulo 1351.
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0: las 8:28.
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4: Y vamos avanzando acá en Patria Nueva, el sonido de Chile, y arrancamos con los estrenos en esta edición, donde en un rato más vamos a conectar ahí con Afluente, tremenda banda de nuestro país que se inspiró en una tremenda leyenda de Chiloé para su nuevo single, así que atentos a eso acá en nuestro programa. Vamos a comenzar de inmediato, te adelanto que en un rato más se llega lo nuevo de Sofía Samsara, Metalengua, Keteré, Roquefort, El Fruto del Ruido, y siempre hay bandas que hacen debut acá en nuestro programa. Los Turis llegan con Pink Lady, arrancamos con algo bien matizado en esta primera parte, desde punk, algo de folk y además un poquito de electropop. Víctor Hugo llega después con Ya Estamos Aquí, cerramos esta pasada, la primera de los estrenos de este Patria Nueva, capítulo 1351, con Dani Hatib y esto que se llama Mírame Solo Una Vez, un clásico de Cristianes, que lo escuchamos acá en nuestro programa. Vamos avanzando, juntos descubrimos el sonido de Chile.
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0: Muchas gracias por estar ahí a través de la radio, nos encanta eso, desde Arica, Parinacota hasta Magallanes. Son 21 radios en conexión, así que sigues ahí junto a nosotros. Ya en un rato llega Afluente también como parte de nuestras entrevistas ahí cada semana. Tratamos de tener alguno de las bandas entrevistadas, solistas. Bueno, si tú quieres ser parte de nuestro programa, facilito, programapatrianueva@gmail.com, nuestro correo electrónico. Lo revisamos mucho más que el Instagram, que si bien lo vemos, lo vamos ahí pinchando, pero de repente durante la semana, más los fines de semana, a eso me refería. Oye, los horarios, emisión, en qué radio nos puedes escuchar, en qué ciudades, toda la cobertura de Patria Nueva durante la semana la encuentras a través de nuestro Instagram, y en cada publicación, si tú vas viendo ahí cada una de las láminas, te vas a encontrar con la playlist, con los lugares donde estamos y nos puedes escuchar, así que importante toda esa información. Vamos con Marcela Parra, esto se llama Lara Laura, después nos quedamos con Narcóticos, Tan Lejos de Ti, y Nico llega con esto que se llama Torres. Sigues acá en Patria Nueva y el sonido de Chile.
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0: Las 8 y 58 minutos.
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3: Y avanzamos acá en Patria Nueva, el sonido de Chile. Muchísimas gracias por estar ahí en conexión. Ya llega lo nuevo de Sulfía, Samsara, Metalengua, Keterer, entre otros. Así que sigues avanzando con nosotros en cuanto a lo nuevo. Ahora vamos a hacer un pequeño break y vamos a conectar con Afluente. Es una banda interesante que propone algo ahí con una de las leyendas clásicas del sur de nuestro país, en la zona de Chiloé. Vamos a arrancar esta conversación con Afluente. Primero, acerca de la banda, para conocerlos un poquito más, dónde se forma y cuántos discos tienen. Arrancamos con esta pregunta acá en Patria Nuevas. Escuchamos a Afluente en nuestro programa. Bienvenidos.
4: Afluente se formó el año 2017 en la comuna de Paine. Y actualmente la banda tiene 3 discos. El primero, dentro de todo, el año 2019. Árbol de Agua, año 2023. Y otro comienzo a finales del 2025.
3: Y seguimos conversando con Afluente, tremenda banda que nos traen esta gran canción, y queremos preguntarle justamente cómo y dónde nace la canción que vas a escuchar en un instante, llamada Abismo de los Mares. Está muy buena, así que atentos a lo que sigue. Acá nos cuenta la banda un poquito más acerca de esta canción.
4: La canción Abismo de los Mares nace como la inquietud de hacer la temática de la mitología chilota, basada en el mito de Tempendilú y Taikaidilú. Nos pareció interesante, dado que habla acerca de la crisis, del equilibrio y del cambio.
3: Bueno, seguimos acá en Patria Nueva, el sonido de Chile, conociendo algo más de este proyecto llamado Afluente. Queremos conocer acerca del estilo musical que define la canción que vas a escuchar en un ratito más, Abismo de los Mares. Sigues acá en Patria Nueva, estamos descubriendo el sonido de Chile.
4: La canción Abismo de los Mares, yo creo que tiene una influencia directa con la música más heavy metal, no yendo hacia los extremos, pero Afluente toma como... siempre he tomado como base la música de raíz, el sello Octavo, pero también en este tema nos quisimos abrir a sonoridades un poco más enérgicas, y también hay una afición de parte de Chris, el bajista, y de Marco, o sea, yo, guitarrista, respecto a la música más intensa.
3: Bueno, y en esta última parte de conversación con Afluente, vamos a conocer un poquito acerca de este lanzamiento, que significa para la banda, también porque tienen un gran videoclip y además, oye, está muy bueno. Ya la vas a escuchar acá en nuestro programa. Seguimos descubriendo qué pasa con esta tremenda banda Afluente acá en Patria Nueva.
4: Para nosotros, este nuevo lanzamiento Abismo de los Mares es una oportunidad para llegar de repente a distintos auditores, llegar a distintos públicos. La música que hemos lanzado en nuestros últimos discos ha sido un poco más introspectiva, un poco más personal, pero esto también, esta nueva faceta juega con un lado más intenso de nuestra música, que si la gente va a ver a Afluente en vivo, se da cuenta que las canciones tienen distintas intensidades. Hay canciones que son muy introspectivas, hay otras que son más enérgicas. Y hay un par de canciones como Abismo de los Mares que son directamente más digamos, pesaditas, un poco más rockera, llegando casi al metal. Así que los invito a escuchar Abismo de los Mares.
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1: Bueno, ya avanzamos acá en Patria Nueva, el sonido de Chile. Muchísimas gracias por mantenerte ahí junto a nosotros. Y vamos a lo nuevo, nos vamos a quedar ahora con una tremenda canción. Sí, síguese con lo más reciente de la música nacional. Ana Fox junto a Queen, esto se llama Los Malos. Y después nos quedamos con O2 y esto que se llama Todo lo que sé.
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Bueno, seguimos acá en Patria Nueva, último bloque de programa, sigues acá en Conexión. Oye, ahora nos vamos a ir metiendo con diferentes sonidos, vamos a arrancar esta parte ya, no todavía final, pero sí, nos acercamos, mitad más uno, Roquefort llega con A un segundo de distancia, El fruto del ruido, Tan agradecida, y después cerramos esta pasada con Keterer y esto que se llama San Felipe. Seguimos por Patria Nueva.

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0: Las 9:29.
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4: Capítulo 1351 de Patria Nueva. Muchísimas gracias por estar ahí junto a nosotros. Nos queda todavía un ratito. Vamos a quedarnos ahora con dos estrenos más: Metalengua, La Tormenta, y después nos quedamos con Samsara y esto que se llama De Vez en Cuando.
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1: Son 16 nuevas canciones que has escuchado en nuestro programa. Muchísimas gracias por mantenerte ahí junto a nosotros. Son 50 puntos conectados a través de 21 radios FM desde Arica, Parinacota hasta Magallanes. Entrevista con Afluente, tremenda banda que lanzaron Abismo de los Mares, inspirados ahí en una de las grandes leyendas del sur de nuestro país, de la zona de Chiloé. Nos vamos a despedir con esta tremenda canción. Sí, es Nico Reidy junto a Barbacius y esto que se llama Falling in Love, está muy buena, R&B, sonido chileno, y después nos quedamos con Solfía, que llega también con una propuesta bien interesante, más cercana al pop y al R&B, esto se llama Pecadora. Que estén muy bien, un abrazo gigante, muchísimas gracias por habernos acompañado en este capítulo 1351 de Patria Nueva. Que estén bien, buena semana, gracias por haber estado ahí, adiós.
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2: En FM7 es tu mañana. Las 10 y un minuto. 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

0: las 10 y 29 minutos.
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3: Las 11 y un minuto. 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
3: Las 11 y 30 minutos. 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
2: 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Las 11 y 58 minutos.

0: Las 12 y 37 minutos.
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3: 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Las 12 y 57 minutos. 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

0: 1:32.
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1: Buenas tardes, señoras y señoritas. Aquí está el DJ Héctor Bonifacio Echeverría Cervantes de la Cruz Arroyo Rojas. Esta es la radio que sacó a toda la estación donde el rock vive y no muere. Vamos a escuchar un par de temas de Queens of the Stone Age. Primero vamos a escuchar First It Giveth. ¡Qué música impresionante, temible y verdaderamente ahora! Van a ver, aquí va, aquí va, aquí va, aquí va.
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4: 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La 1:58. 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

0: Las 2:31.
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1: Esto se llama Tu Sangre.

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0: Las 3 y 34 minutos.
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4: 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Las 3 y 58 minutos. 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

0: Las 4:35.
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1: 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Las 4:57. 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

0: Las 5 y 31 minutos.
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2: 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Las 5 y 58 minutos.
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0: Las 6 y 30 minutos.
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0: Las 7 y 29 minutos.
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